0: Buenos días.
1: Good morning. Hoy hablaremos quedito.
2: Oh, es que es muy temprano. No queremos molestar a los que siguen durmiendo.
0: Pero it's time to wake up. Good morning.
2: Buenos días.
3: Good morning, everyone.
2: Bienvenidas, bienvenidos a todas y a todes a su programa Chango Snake Dog
4: al aire.
2: Estamos con sus anfitriones. Bueno, déjenme presentarme brevemente. Yo soy Balam y vengo desde la selva que está allá muy al sur, sí, donde vive toda mi familia. Llegué hasta aquí caminando, chucu, chucu, chucu, chucu, nadando, chucu, chucu, chucu, subiendo montañas, chucu, chucu, bajando montañas, chucu, chucu, cruzando desiertos, chucu, chucu, y caminando por ciudades. Chucu, y así chucu, llegué hasta acá, sí. Ajá, y soy un jaguar. De hecho, mi nombre, Balam, significa jaguar en la lengua maya Tzotzil. Porque yo soy de allá y esa es mi lengua original. Como les digo, soy un jaguar. Soy de color naranja y tengo manchitas negras. Y tengo unas orejitas muy bonitas que salen por arriba de mi cabecita. Tengo unos ojos amarillos con negros, que son unos ojos muy profundos y penetrantes. Pero la verdad, no se espanten porque no hago daño. No muerdo, aunque tengo unos colmillos muy grandes para comer muchas manzanas y muchas zanahorias, apples and carrots. Y hoy nos acompaña también mi querida amiguísima Chango Snake Dog. ¡Hola!
0: ¡Hello, friends! Well, if you don't know who I am, I would like to introduce myself. My name is Chango Snake Dog, and I am a puppy. Soy una perrita chiquitita. Y Balam, I am a color blue. My color is blue, and my ears are very big, and I have a beautiful bow. It's purple. I come from a galaxy far, far away, and this is a planet that is called...
2: ¿Cómo se llama tu planeta? Ay, gracias.
0: We speak.
2: What do you speak? Sí, I got it.
0: Y a mí me gusta mucho correr, ir al parque, nadar en el lago, porque vivimos en una ciudad que tiene un inmenso lago. It's so big, it looks like the ocean.
2: Sí. ¿Quién más nos acompaña hoy, Chango Snake Dog?
0: Today is my friend, Sana Guerrera.
3: Hello, everyone.
2: Hola,
3: buenos
2: Sana.
3: Días,
0: rising
3: shine. For those of you que no me conocen, I am Sana la Rana. I am verde limón, I like to say. I have a really pretty flower necklace with all types of colors. I have red lips so I can give everyone lots of kisses and hugs. And I am from Indiana. And I ride my bike everywhere, and I go to a lot of different places, like museums, and I eat moscas and crunchy ones, and I just like to take a lot of pictures.
2: Ay, oye, ya que mencionas la comida, me recuerda que hoy tuve yo un desayuno muy rico.
3: ¿Qué desayunaste?
2: Ay, pues fíjate que primero me desperté, chucu, chucu, chu, me preparé un chocolate, chucu, chucu, chu, lo calenté. Y cuando estaba caliente, me lo serví en mi casita. Pero mientras se calentaba, fui al refri, chucu, la abrí y saqué una manzana y me la comí. Crunch, crunch, crunch, porque I love apples and carrots. Y entonces me tomé mi chocolatito con un desayuno muy, muy sencillo. Solamente unos frijolitos.
0: ¡Wow!
2: Solamente que, ¿sabes qué? Los frijolitos tenían quesito. ¿Y sabes qué? Al lado de los frijolitos tenía platanitos fritos. Así muy, muy sencillo. Y al lado de los platanitos fritos, un tamal chiapaneco.
0: ¿Más?
2: Sí, así muy, muy sencillo mi desayuno. Y al lado del tamal, pues unos huevitos fritos. Y al lado de mis huevitos fritos, pues ya mi ensaladita de fruta. Sí, así muy sencillo mi desayuno.
3: Wow, yo también comí huevo. Yo comí huevo y papas.
0: ¿Te gusta comer huevito?
3: Uh-huh. Y jugo de naranja.
2: ¡Qué rico!
3: Y moscas on the side.
2: Oh, ¡ay, moscas!
0: Simple as well. Well, I had lots of fruits. And I had eggs. And I had pancakes. And peanut butter. That's okay.
2: ¡Ay, peanut butter! I love peanut butter. ¿Y qué tomaste? ¿Tomaste algún jugo o algún chocolatito o algún té?
0: Well, I like to eat and drink with water.
2: ¡Ay, sí! Todos mis amigos perritos que conozco les gusta tomar mucha agua.
0: Yeah, I love drinking water. Water makes me feel fresh.
3: Do you like water with ice or no ice?
0: No ice. That makes my brain go...
2: ¿Se congela tu cerebro?
0: Sí.
3: ¿Really? Yo conozco a un perrito que le gusta mucho el hielo.
2: Sí.
0: Goes...
2: Sí, yo también tengo unos amigos a los que les encanta comerse el hielo. Especialmente cuando es hielo fresco de la nueva nevada. En las épocas en las que cae nieve.
0: Oh.
2: Que puede ser cualquier día porque estamos en Chicago y así que puede llover, puede caer nieve, puede salir el sol. Nunca se sabe qué va a pasar.
0: It's very diverse, even with the weather.
2: Así es. Oye, Changos Nate Dog, quiero comentarles que ni siquiera hemos comenzado el programa, apenas estamos presentándonos. Hoy tenemos a un invitado muy especial.
0: ¿Quién es?
2: Es un amigo mío, fíjate, por eso lo invité a venir. Él es un músico, compositor y director musical, y también es maestro de música.
0: ¿Maestro de música? ¿Es he a teacher?
2: Sí. Él se llama Mr. Otto y va a estar con nosotros en un rato.
0: Well, wow. I have so many questions. So many questions.
2: Ay, pues van a poder hacerle todas las preguntas en un ratito más. Pero fíjate que también vamos a escuchar un poco de música.
0: Wow. What songs are we gonna listen to?
3: Sí.
2: We're gonna listen to a song that is called Sol Solecito.
0: Wow.
2: Pero primero... déjame decirte que también vamos a leer un libro con Miss Carolina.
0: ¿Is she gonna be here?
2: Sí, como
0: Yay!
2: Siempre.
3: Oh, no se nos puede olvidar también que estamos en Lumpen Radio.
0: ¡Lumpen Radio!
2: Así es, en el 105.5 FM o 105.5 FM, Lumber Radio, en Chicago FM. No se les olvide. Oigan, pues ¿por qué no vamos a escuchar esta canción que les comentaba yo que se llama Sol Solecito?
0: Balam, but I have a question.
2: Dime.
0: Who made this song?
2: Ay, fíjate que el compositor de esta canción es Mr. Otto.
0: What?
2: Sí, pero para cantar esta canción invitó a una gran amiga.
3: Wow.
2: Vamos a escuchar la canción y luego les cuento más.
0: Let's go.

0: Esa canción me gusta mucho, me recuerda mucho allá a México, donde siempre está el sol y me salgo afuera al sol a calentarme. Sí, ay, como te decía, esa canción la compuso Mr. Otto, pero invitó a cantar a la soprano Lucía Mieri Terán, que es una soprano muy famosa aquí en Chicago.
1: ¡Wow! It sounds so beautiful, right, Sara?
2: Mm-hmm, really, really, really beautiful. Café con pan, café con pan.
1: But what if we give a warm welcome to our friend, Mr. Otto? ¡Yay!
0: ¡Hey! ¡Bienvenido, bienvenido!
1: Welcome, Mr. Otto.
0: Hola, ¿qué tal? ¿Cómo están? Hola, Chango Snake Dog.
1: Hola.
0: Hola, Sana la Rana.
2: Hola, hola.
0: Hola, Balam.
3: ¡Hola!
0: Hola, hello, hi, hello a toda la gente, a toda la audiencia que nos escucha esta mañana aquí en Lumpen Radio en el 105.5 FM. Gracias por invitarme aquí a su programa. Estoy muy agradecido y la verdad un poco nervioso.
2: Of course. Okay, I have a question. I have a question.
0: Sí. Dime, Sana.
2: Well, it's kind of two questions. ¿Quién okay. eres? ¿Y qué tipo de música vive en tu corazón? Pum, pum, pum, pum, pum, pum.
0: Ay, gracias por esa pregunta, Sana de la Rana. Qué bonita pregunta. Bueno, pues yo soy Otto Ansures y soy una persona que viene desde México. Me gusta mucho la música, me gusta componer canciones y también me gusta como hacer que las cosas pasen, ¿no? Y algunos les llaman a esas personas productores, cuando te gusta hacer que las cosas pasen y haces que sucedan. Entonces soy músico, soy compositor, soy productor y también me gusta compartir lo que sé de la música. Entonces también doy un poco de clases de música aquí en diferentes escuelas en Chicago.
1: Wow. Do you have a favorite kind of music?
0: Ah, perdón, sí fue la segunda parte de la pregunta. ¿Qué música vive en mi corazón? Me gusta mucho la poesía, me gusta la poesía de las cosas, la poesía entendida como cuando ves una cosa y te gusta y es bonita y es amable y hace que tu corazón vibre, a veces que tu corazón se derrita. Esa es la música que me gusta, la música que hace que mi corazón vibre, también la música que hace que mi corazón vibre, pero mi corazón físico, como ya con mi cuerpo, que vibre y que se comunica hacia mis pies y hacia mi cuerpo, y que vibre también esa música me gusta mucho, y también la música que hace vibrar mis ondas cerebrales, a veces como sentarme a escuchar un tipo de música en la que no es necesario moverse, sino simplemente poder contemplar la música y poder escuchar los sonidos de, por ejemplo, música que tiene muchos instrumentos, como violines y trompetas y pianos, poderme sentar a escuchar esa música y distinguir los diferentes sonidos de los instrumentos. Así que creo que me gusta una gran variedad de música.
1: ¡Eso es genial! ¡That's perfect! But, Mr. Otto, ¿do you remember the first time you made music?
0: Más o menos, sí. Kind of I remember, porque Recuerdo que mi mamá y mi papá me llevaban a unas clases de música. Me llevaron como, yo creo que dos veces o tres veces, porque es un poco triste allá donde yo crecí. Era una ciudad grande, pero las clases de música estaban hasta el otro lado de la ciudad, ¿no?
2: Aww.
0: Entonces, a mis padres, pues ya saben cómo son nuestros padres, son personas muy ocupadas, porque se preocupan mucho por nosotros, sus hijos. Entonces era muy difícil para ellos, pero sí recuerdo haber estado en ese salón y como lleno de niños y con unas maracas en la mano y como creo que también como que corría por el salón y agarró un pandero también. Entonces tengo esas imágenes en mi mente un poco entre sueños, pero a la vez claras, ¿no? Incluso recuerdo subirme al coche de regreso para regresar a la casa, ¿no?
2: ¡No!
0: Ajá, y esa es mi primera memoria, perdón.
2: Ok. ¿Y por qué crees que es importante tomar clases de música para niños y para adultos?
0: Pues creo que es muy importante en general aprender cosas nuevas en la vida y aprender una variedad de cosas generales, ¿no? Como matemáticas, aprender a leer, Hopefully you can learn to speak different languages, no? That's amazing. Learn about different cultures, about different food, aprender de diferente comida, diferentes culturas. Y entonces es igual de importante que todas las cosas aprender música. Pero además, cuando aprendemos música, cuando tocamos un instrumento, en realidad conectamos muchas partes de nuestro cerebro que generalmente no están conectadas, porque nosotros generalmente o hacemos una cosa, es hablar, o escribimos, o vemos televisión, o escuchamos música. Y cuando tocamos música, estamos moviendo las manos, estamos escuchando a los otros músicos, estamos, haciendo la música que sale de nuestra imaginación. Entonces, estamos como teniendo muchas actividades al mismo tiempo, y eso hace que nuestro cerebro se desarrolle mucho y se nos haga más fácil aprender otras cosas, como otro idioma, porque la música también es otro idioma.
1: Well, Mr. Otto, I love what you're saying, but, well, I'm taking singing lessons right now. La, la, la, la, with Miss Carolina, but you know what is hard for me?
0: ¿Qué
1: practice.
0: Es?
1: Practice.
0: Practice, pues...
1: Because I would love to have Miss Carolina all the time with me to tell me, Miss Django Snake Dog, can you sing this note? But then, she leaves, and I don't know how to practice. Sometimes it's a little boring.
0: Ay, pues fíjate que sí, siempre es un reto. Cuando tú lo dices así, ay, pues practicar, o tengo que estudiar, suena como que, ay, es algo difícil y es algo aburrido. Pero si tú solo piensas en que, oh, me gusta cantar y voy a cantar todos los días porque me gusta cantar, y eso es lo que puedes hacer, solamente piensa, ay, voy a cantar hoy porque me gusta esta canción. Puedes poner la canción en la radio, puedes poner Lumpen Radio, donde pasan música muy bonita en muchos idiomas. Y puedes, you can sing along with all these songs. And the same if you are learning any other instrument, you can just play some music on Lumpen Radio where they play so many genres, muchos géneros de música. Y you can play along with your guitar. You don't have to be like strictly like following or getting to know the chords or the notes. Solamente... diviértete con tu instrumento y con tu voz, playing around.
1: Wow.
2: Mr. Otto, how many instruments do you know how to play? And which ones do you know how to play?
0: Ay, sí, Mr. Otto, yo también quiero saber cuántos instrumentos tocas y además cantas, porque esa canción que escuchamos hace rato no tenía tu voz. Bueno, tienes razón, Balam. Por ejemplo, mira a Chango Snake Dog, ese es un buen ejemplo. Ahorita les digo cuántos instrumentos toco más o menos. Pero en realidad yo no me considero un cantante, aunque sí hago unos ejercicios para la voz antes de cantar. Y yo considero que mi voz es bastante fea, pero pero la verdad es que me gusta cantar, ¿no? Y el hecho de que mi voz sea fea y que incluso a mí mismo no me gusta escucharla, pero me gusta cantar y yo creo que eso es lo importante, ¿no?
2: Pero no es fea, es diferente.
0: Ay, gracias, Ana la Rana. Tienes razón. Yo creo que también lo que me ha hecho estar aquí en esta radio tan importante y en este programa tan importante con ustedes como invitado es que creo que me consideran que mi trabajo vale la pena y es porque soy único y creo que esa es la verdad. Bueno, como mexicano, como descendiente de Xochimilcas otomís, como hablante también de lengua tzotzil, y como mexicano pero como persona simplemente soy una persona única y creo que es lo importante que cada uno podemos aportar en la música es nuestra our very uniqueness o no sé cómo se diga.
2: Uh-huh.
0: Ajá. Y pues toco varios instrumentos.
1: Wow. Would you like to show us one little thing about one instrument? I don't know, maybe. You know what I like, Sana?
0: What do you like?
1: I love the ukulele.
2: The ukulele? My mommy says the little guitarrita.
1: La little guitarrita.
0: Sí, sí, fíjate que yo llegué al ukulele porque estaba yo tocando la guitarra. Y entonces llegué al ukelele, que es muy parecido a la guitarra, y de hecho sí, cuando damos clases para niños muy pequeños, Recomendamos que empiecen con el ukelele porque es más fácil y al final, cuando aprenden a tocar un instrumento, es bastante fácil cambiar a otro instrumento y después a otro instrumento y luego explorar otro instrumento. Así que miren, justamente tengo un ukelele por aquí que me acaba de dar Balam. ¡Ay, sí! Porque a mí me gusta mucho cómo tocas el ukelele. Sí, gracias, Balam. Bueno, entonces, tengo un ukelele y voy a hacerles aquí primeramente. Quiero decirles que el ukelele es un instrumento de madera. Tiene la forma de una guitarra. Para los que no saben cómo es la forma de una guitarra, tiene una parte grande, que es lo que llamaríamos el cuerpo, y tiene una parte más pequeña que está, que está pegada al cuerpo, y se attached to the body, y llamaríamos el fretboard, ¿no?
1: Mr. Otto, do you know what I feel like when I see a ukulele body? I feel like it's a number 8.
0: Ah, oh, esa es muy buena comparación, sí. Y fíjate que están relacionados, son parientes del violín, del cello, del contrabajo, de la guitarra y de instrumentos muy antiguos que vienen de la India y de China, instrumentos que tenían solamente una varita y una sola cuerda. Pero entonces, les digo, yo pongo mi ukelele junto a mi pecho, como si lo fuera a abrazar, porque lo quiero mucho, mucho, mucho, mucho, mucho, mucho, mucho. Y entonces pongo en lo que es el cuerpo, la parte del 8 de mi lado derecho, y lo que es el palito apuntando hacia mi lado izquierdo del cuerpo. Y entonces, Sí, entonces con mi entonces con mi mano derecha y con el pulgar de mi mano derecha voy a empezar a tocar las cuerdas de arriba hacia abajo, una a la vez. Y llamamos estas notas G, C, E, A. Y de hecho tengo una buena canción. Tengo una canción que aprendí ahí en un lugar que se llama Music House, que me enseñó Miss Allison. Un saludo para Miss Allison, por favor. Y esta canción que se llama Good Cats Eat Ants, y dice así: When I'm walking down the street, I see some cats I would like to see. All together they would sing G, C, E, A. Entonces quiero que ustedes canten conmigo. Vamos todas juntas a cantar G, C, E, A. Entonces voy a cantar la primera parte y cuando es su momento ustedes van a ayudarme con G, C, E, A.
2: Okay, okay.
0: When I'm walking down the streets, I see some cats I would like to meet. All together they would sing G, C, E, A. ¡Qué bien! ¡Qué increíble cantan!
1: ¡Oh, gracias! ¿Sabes quién me enseñó?
0: ¿Quién te enseñó?
1: ¡Miss Carolina!
0: ¿Y sabes quién me enseñó a mí?
2: ¿Quién?
0: ¿Quién te enseñó a ti? ¡Mister Otto!
1: ¡Wow! Ok, so we're gonna do this a little fast, ¿ok? Do you have any place that we can go to take some music classes that you can, wherever you teach classes, Mr. Otto?
0: Sí, mira, yo te puedo recomendar los lugares donde yo doy clases y tú puedes tomar clases conmigo. Pero fíjate que lo bueno de Chicago, no como allá donde yo crecí, que solo había clases de un lado de la ciudad. Aquí en Chicago hay muchos lugares. Investiga en tu barrio. Hay muchos maestros particulares también that you can learn in Spanish or you can learn in English or in many other languages because there are so many teachers that speak so many languages and so many music. Pero yo conozco un lugar donde he dado clases por mucho tiempo que se llama Music House, Music House Inc. Pueden buscarlo en internet. Y ellos ofrecen, de hecho, ellos ofrecen algunas becas para estudiantes. Y también ofrecen clases gratis. Si van a su sitio web, ofrecen una clase gratis muestra. Entonces aprovechenla, se llama Music House. Creo que Miss Carolina también conoce otros lugares, ¿verdad? Miss Carolina, sí, está ahí.
3: Hola, acabo de llegar.
0: Perdón, Miss Carolina, sí, te vi entrar, te vi entrar. Entonces, llegaste justo a tiempo, Miss Carolina.
3: ¿Estás hablando de music classes?
0: Sí, estábamos hablando de opciones para aprender clases, para aprender música.
3: Bueno, ajá. Pues hay otro también que queda so many options. Más hacia el norte de la ciudad, more... like on the north side, and it's also a place where I work at. It's called Old Town School of Folk Music. And como tú dijiste también, como Music House, ellos también ofrecen financial aid, ayuda, si ustedes no pueden pagar, para que el dinero no sea la excusa de no tomar clases de música, porque es muy importante, Mr. Otto. Gracias por ese mensaje tan lindo.
0: Claro, sí. Y como les digo, hay muchas otras opciones. Hay casi cada barrio tiene un centro cultural. Ahí, por ejemplo, en el centro cultural que está en Humboldt Park, también se toman unas clases interesantísimas de música y percusiones con maestros newyorkianos, puertorriqueños o chicagorriqueños. Muy, muy interesante. También aquí en Pilsen, tenemos Pilsen Arts Community House. Ahí también dan clases de ukelele. Chequen ahí los sitios web, por favor. Y hay muchísimas clases de música, la verdad, muchas opciones para aprender música. E incluso hay grupos de mariachi y grupos de música hindú, de música china. O sea, la verdad, es una variedad inmensa de música que se puede aprender aquí en Chicago.
3: Sí, eso es lo lindo de la música, que puede ser en cualquier lado, de cualquier manera y de cualquier lado, de cualquier lugar.
0: Sí, así es.
2: ¡Wow!
0: Oye, Miss Carolina, pero creo que tú... Qué bueno que nos hablas de las opciones de música, pero tú venías a leer un libro.
3: Imagínate. ¿Sabes? Hay una cosa que yo adoro de Chicago y es al paletero.
0: ¡Wow! Ay, yo también. De hecho, bueno, ya los voy a... Gracias por invitarme. Yo ya me tengo que ir porque, pues... Quiero, se me antojó una paleta.
3: Mr. Otto.
0: Sí.
3: ¿Te gustan las paletas?
0: Me encantan las paletas.
2: Oh, my gosh.
3: Para ti.
0: Sí.
2: Cuando comas unas paletas and you get the flies by your ice cream, can you crunch them for me?
0: Voy a tomar en cuenta tu recomendación. Sana, gracias por tu recomendación. La voy a tomar en cuenta. Mm-hmm. Sí, okay. Gracias.
3: No sé qué tan rico sea.
0: Oye, ya escuché al paletero manco, va por allá afuera. Adiós, ya me voy. Ya me voy. Voy por una paleta.
3: Bueno, este libro que vamos a leer hoy se llama El Paletero Man.
0: ¡Ay, qué bien! A mí también me gustan las paletas.
2: Oh, son deliciosas. A mí también, because the
3: cada que yo escucho al paletero, siento que el verano llegó a Chicago.
0: ¡Sí!
3: Ok, este libro es escrito por Lucky Díaz. Lucky Díaz es un ganador del Grammy y es ilustrado por Mika Player. No vamos a leer el libro como tal, les voy a explicar qué está pasando en el libro y qué podemos ver en Paletero Man. Paletero Man es un libro que está escrito en Los Ángeles, está basado en Los Ángeles, California, ¿verdad? Y empieza en el día más caliente del año, in the hottest day of the year, in the city of dreamers. Do you know that the city of dreamers was Los Ángeles, California?
0: Ay, yo no lo sabía.
3: Sí.
2: Sí, yo tampoco.
3: And this is my friend, and he grabs his dinero, and he's on a mission. You know what the mission is? Find el paletero.
0: Ay, your friend es un niño.
3: Es un amiguito. Él sabe cómo suena las paletas. Las paletas suenan así.
2: Cling, cling, cling, cling, cling.
3: There you go. Y él está pensando, corre, corre, corre, pasa por muchas calles corriendo, buscando a su mejor amigo, el paletero. Va corriendo y ¿saben a quién encuentra? ¡Al señor de los tamales!
0: ¡Ah! ¡Qué rico!
3: Tío Ernesto. Y él le dice, ¿tamalto hoy? Y él dice, no, gracias. Porque él quiere... ¡paletas!
0: ¡Paletas!
3: También se encuentra con una señora vendiendo flores.
0: ¡Qué rico!
3: También, hablando de muchas culturas, se encuentra con... un aroma que le está llamando y huele a barbecue. Korean barbecue.
0: Korean barbecue. Qué rico.
2: I've never had Korean barbecue.
3: But he cannot find the paletero yet. He keeps running. He goes through the bike shop. That's your favorite place, Ana.
2: Mm-hmm.
3: The bike shop.
0: Ay, la tienda de bicicletas.
3: Sí, sí. Sigue corriendo. Run. He goes and say hello to Frank. And Frank says, there is my friend from the bike shop. And he says, oh my God, I don't have time to stop. I'm looking for el paletero.
0: Oye, Miss Carolina, uh-huh. Es que me recuerda que la bicicleta de Sana la Rana también tiene una campanita como de paletero. Hace cling, cling, cling, cling, cling. Y luego, cling, cling,
3: cling, cling, cling. Look, he is dreaming with all the paletas that the paletero has.
2: Oh my God, there's a pink one.
0: Paletas de muchos colores flavors. Y muchos sabores.
3: He is looking forward to those
0: paletas. De fresa, paletas. De mango, de chile. Yeah, man.
3: Mm. Here he is. Look at him over here.
0: Oye, llegó a un parque.
3: Está en el parque. El paletero está dándole paletas a todos. Wow, todos,
0: es un parque muy niños. Bonito con una fuente y un lago. Y hay hasta pajaritos en la fuente.
3: Y el sol, solecito, está brillando, así como la canción que escuchamos hoy.
0: Y todos los niños y niñas están alrededor del paletero. Ajá. ¡Qué felices!
3: Here he is, paletero José. Finally, I'll get to cool on this very hot day. Mira, paletero es giving all the paletas to all the friends.
0: And your friend is there.
3: Yeah, my friend is here and there is lots
2: and
3: of
2: he has a big,
3: kids.
2: Big smile.
3: He's super happy he found the paletero.
0: His smile is super shining, es brillante.
3: All right, and then he says, I would like piña, por favor. And then Jose says, of course, he's gonna hand the paleta to my friend and he reached out his pocket and
0: no tenía
3: got a surprise face.
0: Sus
3: you know
0: bolsillos
3: what?
0: Están vacíos, no tenía dinero para comprar la paleta.
2: No, se le perdió.
3: Mi dinero está perdido. Oh no, what can I do? He looks very concerned, muy preocupado. And just at that moment, who do I see? All the neighbor friends that he ran into. Tamale friend, Frank on the bicycle shop, and then Miss Korean barbecue lady. And then everybody were trying to chase him because he lost his money when he was running all around the city.
0: Es que corrió muy rápido.
3: And look at this. This is a very beautiful phrase that Miss Paletero say. Mr. Paletero says, kindness for all, shouts Paletero Jose. I have a surprise that will brighten your day. Oye, amigos, las paletas son on me. Because of your kindness, the paletas are free.
0: Y todo mundo comió su paleta en el día más caluroso en Los Ángeles.
3: Muy bien.
0: Oye, qué bonito cuadro al final, con todos disfrutando al lado del lago, comiendo sus paletas de diferentes sabores.
3: Muy bien, ok. Pero, ¿saben qué? Vamos a escuchar una canción, que es una canción muy importante también para mí. Es una canción de una cantante colombiana, orgullo de nuestra tierra, de mi tierra. Y ella se llama Victoria Sur. Yo tengo el placer de conocerla y esta canción es una canción de un álbum que se llama Nanas Consentidoras y esta canción se llama El Bosque. Muchas gracias a todos. Adiós.
0: Vamos a escuchar esa canción. Solamente me voy a poner muy cómodo, me voy a acostar aquí, voy a poner mi almohada ya para escuchar la última canción del programa.
2: Sí, también.

0: ¡Ay, qué bonita canción! También esos sonidos me recordaron al Paletero Man, fíjate.
1: Sí, es una canción muy, muy, muy linda y fue escrita en la pandemia, en esos momentos tan horribles que pasamos todos.
0: Ay, medio me acuerdo, aunque era yo muy chiquito, la verdad.
1: Sí.
0: Sí, si tengo 5 años, tendría yo 0 años en ese entonces.
1: ¡Wow! That was a very fun program today, friends.
0: Sí, pero ya tenemos que irnos.
1: We have to go. I hope everybody have a wonderful day all together.
0: Nos vemos el próximo domingo a las 8 de la mañana aquí mismo en el 105.5 FM Lumpen Radio.
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2: 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Bienvenidas, bienvenidos y bienvenides a una edición más de Contratiempo Radio. Yo soy Catalín Solís y hoy estaremos conversando con la directora Joyce García y Citlali Peña, a.k.a. La Calocha, sobre el reciente estreno en Chicago del documental Yo No Soy Guapo. Este documental se proyectó en la Galería de Co-Prosperity con un lleno total, hecho que me parece interesante e importante resaltar. Dicho esto, me gustaría que cada una de ustedes se presentara ante nuestra audiencia y nos platicara cómo se siente hoy, cómo llegaron, qué tal su día. Adelante.
3: Gracias, gracias por tenernos, por la invitación de estar aquí. Llegamos tarde, eso es lo que llegamos. Pero llegamos también muy emocionadas de estar aquí con ustedes para platicar, para reconectar después de esta función tan linda que tuvimos ayer, la cual también agradezco mucho la invitación a Co-Prosperity y a Lumpin Radio, porque pues hicieron una, y a Citlali obviamente, y a Ruidosa Collective, porque hicieron una super labor de difusión y de un llamado así a la comunidad que se vio así bien potente ayer. Y sí, fue un evento muy lindo, muy conmovedor, que la gente lo disfrutó mucho, ¿no? Mm. Como se me acercaron mucho al final, como a decirme, ¿no? Lo que les había movido la película. Y pues eso siempre es como el mayor regalo, ¿no? Que la gente lo disfrute y conecte.
2: Claro.
4: Sí, buenas, ¿cómo están? Estamos bien encantadas de estar aquí con ustedes, especialmente después de todo lo que vivimos juntas anoche. Realmente se vio un apoyo muy enorme de la comunidad, y no sé, algo que resalta mucho para mí es cómo trabajamos en colectividad para llevar a cabo esa noche. Uh-huh. Y yo creo que esa colectividad fue como lo más clave en hacer el evento un éxito. Uh-huh. Y no sé, estamos desveladas, pero uh-huh. estamos a la vez con mucha energía, ¿no? Como uh-huh. la energía que te sigue nutriendo después de hacer un buen trabajo en colectivo. Claro. No puedo pedir más. Estoy agradecida, estoy muy inspirada, muy uh-huh. motivada y muy agradecida de haber podido estar con Joyce. Era como algo que platicamos una vez en una fiesta y de esa idea se dio el fruto anoche uh-huh. y todo fue muy lindo. Y realmente la colaboración con Stephanie, con Charlie, con Lumpin Radio, con los jóvenes, uh-huh. se vio como el encuentro de muchos mundos y de muchas comunidades para llevar esto a cabo.
2: Qué lindo que se sientan también. Y justo ayer yo también vi el documental, vine al estreno, y cuando empezó el Q&A dije, yo me voy de aquí porque no quiero tener preguntas que nublen mi entrevista. Entonces, pero sí, lo disfruté muchísimo. Y como dices, Citlali, fue como el encuentro entre un montón de personas que tal vez sabemos que estamos dentro de la comunidad de Chicago, uh-huh. pero que a veces no hay el tiempo para conocernos uh-huh. realmente. Entonces ayer sí fue un encuentro muy, muy bonito. Y pues bueno, empezaré leyendo el abstract de Yo No Soy Guapo. Y cito, luces multicolor, cuerpos jadeantes y sudorosos, licras entalladas, tacones de aventurera y una cumbia rebajada suena por las calles de los barrios populares de la Ciudad de México. Llamados sonideros, comenzaron animando patios de vecindades para después convertirse en los ídolos del barrio, tradición que a partir del 2014 se ve amenazada por la prohibición del gobierno local. Y bueno, mi primera pregunta es, Joyce, 8 años después del estreno de tu primer documental, se estrenó en 2018, ¿cómo lo definirías y lo presentarías en este presente, en este 2026?
3: ¡Ah, bron! Oh, ¡qué pregunta!
4: ¡Vámonos, recio!
3: ¡Wow!
2: Así es.
3: Pues creo que justamente la situación sigue siendo muy similar, ¿no? Justo ayer hablábamos que a pesar de que ha recibido esta declaración de patrimonio intangible de la ciudad, pues realmente se ha hecho muy poco para que realmente la cultura sea reconocida más allá de un fin político, pues, ¿no? Lo cual también es algo que creo que está muy bueno debatirlo, porque qué tanto queremos que se regule, ¿no? Como que también entrando en una declaratoria de patrimonio, pues muchas veces, o en una declaratoria de lo que sea, digamos, institucionalizarlo de alguna manera, o como que pasar a través de ese filtro de las reglas y la ley, pues pierde también mucho de sus características, por lo cual es especial, ¿no? Uh-huh. Que es también pues esa rebeldía y uh-huh. esa autonomía que tiene el sonido, ¿no? Entonces, ¿cómo lo definiría ahora? O sea, pues creo que es como un documento histórico incluso, ¿no? Porque también, o sea, bueno, como cualquier documental, es un documento histórico, pero además específicamente nos tocó documentar y estar en un momento muy preciso de toda la cultura sonidera, porque siento que la gente no lo había volteado a ver de una manera seria, pues, uh-huh. de una manera profunda, ¿no? Creo que hay muchos trabajos que hablan sobre el sonidero y sobre los sonidos, ¿no? Como las personas que encabezan, ¿no? O que representan el sonido en México, pero para mí tenía que ver más con una identidad de pueblo, uh-huh. más allá de los representantes, ¿no? Entonces creo que eso es lo que sí se logra mucho con la película, ¿no? Justo decir, hey, esto es, o sea, esto nos constituye, ¿no? Esto nos define, esto nos representa, esto lo construimos nosotros, esto es de nosotros y no es de un DJ, ¿no? Ni de un selector, uh-huh. ni de una voz, ¿no? Es de la comunidad, es del pueblo, ¿no? Es del barrio y lo hacen todos, ¿no? Uh-huh. Entonces creo que se logra dar a entender eso muy bien, o que se siente muy bien como que toda la gente que está involucrada en esto le pone todo su corazón y todo su empeño y toda su fe, ¿no? A la música y a compartir la música, y creo que, o sea, eso sigue presente y seguirá presente, y esa es como la cosa más importante que hace el sonido, ¿no? Y uh-huh. creo que a pesar de que quieran como reestructurarlo, restringirlo, censurarlo o reprimirlo, la música siempre va a ser más fuerte, ¿no? Va a sonar más fuerte y la voz va a sonar más fuerte y los pasos de baile van a retumbar más fuerte y van a, o sea, van a hacer lo que quieran hacer, ¿me entiendes? Sí. Eso es lo que yo admiro mucho también del sonido, como que es rebeldía, ¿no? Uh-huh. Y eso para mí, a pesar de todo, a pesar de la gentrificación, a pesar del blanqueamiento, a pesar de la apropiación, uh-huh. sigue siendo así, ¿no? Y yo creo que eso es lo que hay que defender.
2: Y me gusta mucho que redefinas a tu documental desde tus propios actores, que después te das cuenta de el diamante en bruto que tienes, ¿no? Y en ese sentido iba un poco mi segunda pregunta. Y me gustaría saber cómo llegaste al sonidero de Tepito y cómo este tema problemática / te hizo encontrarte con personajes impactantes como Lupita, como Elvia La Güera, como Sonido Duende y como La Socia. Uh-huh. ¿Cómo llegaste a ellos?
3: A ver, ¿cómo llegué a ellos? A Sonido Duende lo conocí cuando existía Casa Vecina, que era una como un museo, galería, talleres de Slim, de hecho, de Carlos Slim, que estaban sobre la calle Regina, pero ahí hacían pues todo tipo de eventos culturales, y el Duende fue a tocar, fueron a presentar de hecho un documental también, uh-huh. Y él tocó al final, entonces así fue como nos conocimos, y consecuentemente el Duende pues me abrió su mundo, y fue que conocí a Elvia, ¿no? Porque era como la persona con la que, Elvia La Güera, uh-huh. La persona con la que él toca en los aniversarios de La Merced. Entonces bueno, y me presentó a muchas otras personas también, que uh-huh. pues no todos salen, ¿no? Como en el documental, pero pues digamos como que me abrió su casa, ¿no? Y su trayectoria y su gente. Uh-huh. Y a Lupita La Cigarrita la conozco a través de Mariana Delgado, que es una investigadora también y gestora cultural que tiene un proyecto que se llama el Proyecto Sonidero, uh-huh. o tenía, no sé si siga activo, pero fue un proyecto muy importante también que hizo muchas revisiones antropológicas y como artísticas, fotográficas sobre el sonido. Fueron de las primeras iniciativas, hace bastantes años sacaron un fanzine, una recopilación, una publicación que se llama Sonideros en las Aceras, Véngase la Gozadera. Y pues ahí en esa publicación convergen como varios investigadores, fotógrafos, antropólogos, uh-huh. hablando sobre el sonido en diferentes, digamos, aspectos, pues, ¿no? Uh-huh. Diferentes expertices. Y ella, o sea, yo me acerco a ella para decirle, ella, estoy haciendo este proyecto, que, no sé, como, ayúdame, ¿no? Como uh-huh. que podemos, como que me puedes compartir. Y ella me presenta a Lupita La Cigarrita.
5: Okay.
3: Ajá. Entonces, sí, justo, pues, también, obviamente, como mujer, pues, tiene también esa curiosidad de... Y esa misión, ¿no? También como de realzar también la labor de otras mujeres en el medio. Entonces ella fue quien me presentó a Lupita y nos conocimos ahí en casa de Mariana y fue así, pues, sí, o sea, conexión inmediata. Me acuerdo que ese día yo llevaba la cámara porque no sé por qué la traía ahí cargando uh-huh. y la saqué y Lupita fue como, o sea, totalmente natural, así claro. como es su elemento para uh-huh. ella la cámara. Entonces justo también a veces mucha gente... piensa como que, necesitas, no sé, estar como 10 años en la vida de alguien para que se abra contigo en la cámara. Y yo, pues, no necesariamente, ¿no? Hay gente que para ellos es muy natural y muy sencillo e incluso les gusta, pues, ¿no? Uh-huh. Y como que les da más cuerda, pues, ¿no? que fue el caso de la Lupe. Uh-huh. Entonces, así fue que llegué con ellos y, pues, que es algo que también comentaba ayer en la plática, y las líneas narrativas, digamos, de la película, que son seguir a Lupita en Tepito uh-huh. y seguir al duende en La Merced, pues son porque naturalmente esos... son los espacios de ellos, pues, okay. ¿no? Como, o sea, Lupita no es de Tepito, pero uh-huh. hace así a la fiesta en Tepito, y su corazón está en Tepito, claro. ¿no? Como que muchas cosas para ella son significativas de ese espacio. Y el duende, pues, por los aniversarios, ¿no? Uh-huh. De La Merced.
5: Y entonces, ¿cuándo es que te encuentras con la socia y su historia? ¿Cuando estás en la parte de tu investigación? ¿Con Mariana?
3: No, la socia fue más, pues, parte de la investigación que haces como para un, pues sí, para cualquier claro. proyecto, ¿no? Uh-huh. Como estar buscando como las referencias y quién es quién y qué hizo quién y cuándo y cómo se empezó y todo esto. Y había hay un documentalito en YouTube, o sea, como un videíto uh-huh. en YouTube que me parece que hizo como su sobrino o alguien de su familia uh-huh. lo hizo. En donde mencionaban a la socia y que ella era la primera mujer sonidera y tal. Y un día que fuimos a grabar, o sea, yo ya tenía como...
5: el background de la socia.
3: El background de uh-huh. la socia y esto de querer investigar sobre ella. Y entonces un día que fui a grabar con Lupita Tepito me dijo, pues vamos a buscarla. Le dije, vamos, ¿no? Entonces, porque yo siempre le decía a Lupita, llévame a donde tú creciste y no sé qué. Y nunca me quiso llevar. Pero me dijo, pero vamos a hacer esto, ¿no? Y le dije, pues está súper bien, ¿no? Me dijo, porque yo también quiero saber sobre la primera mujer, porque claro. yo soy mujer y dónde está nuestra bandera y no sé qué. Le dije, pues está perfecto, vamos juntas a buscarla. Y fue así, como que así literal, que fuimos preguntando por ella, y eso fue muy impresionante también, como sí ver que no es una, o sea, que no fue un cuento que se inventó alguien de su familia, porque uh-huh. también mucha gente la desacredita de esa manera,
5: sí.
3: ¿no? Como de que, pero ¿cómo va a ser la primera? No sé, ¿no? Cada quien cuenta la historia desde donde le toca, ¿no? Pero sí fue muy impresionante justamente ver que todo el barrio la conoce, todo el barrio la respeta, todo el barrio la recuerda, ¿no? Uh-huh. Con mucho cariño, con mucho agradecimiento, porque pues fue la que ponía ahí el sabor y compartía la música sí. y pues es la patrona, ¿no? Claro. O sea, sí la respetan un chingo. Entonces fue así muy lindo como que juntar justo como la primera mujer con ahora Lupita, con esta sí. nueva generación y luego con las nuevas generaciones que vienen, ¿no? Y como ir buscando esa guía, ¿no? Uh-huh. Que también nos amadrinó literalmente, ¿no? Porque también fue muy lindo que fuera, que traer su recuerdo a la vida, ¿no? A través sí. de la película.
5: Sí, sí, sí, se creó como una especie de mito colectivo que funciona mucho dentro de ciertos grupos sociales como, o sea, estas clases marginadas empiezan a crear sus propios mitos y entonces allí está el ejemplo claro de la socia. Y me gusta mucho que mencionaste el tema de la intimidad que creaste con tus actores, porque te quería preguntar, ¿no? ¿Cómo lograste que estos protagonistas se sintieran tan naturales al grabar? ¿Recayó más en tu capacidad de construir un personaje o recayó más en la capacidad de ellos de querer contar su historia? ¿Cómo lograste eso? Porque es impresionante. Es impresionante la intimidad que tienes con los protagonistas.
3: Creo que es de personalidades también, como te digo, ¿no? Lupita es súper natural con la cámara, creo que nunca tuvo ningún problema con la cámara, incluso ella me dirige, ¿no? O sea, ella me dice, ven para acá, claro. Acércate, no sé qué, eso estuvo muy chido, porque pues, sí, me facilitaba mucho las cosas, ¿no? O sea, yo no tenía que decirle como, pregúntale esto o uh-huh. haz esto, ¿no? Sino que ella misma, pues sí, es una host, ¿no? Sí. Esa es una host natural, así, es una directora natural, la Lupe. Y por el contrario, Duende fue totalmente lo antagónico, ¿no? Uh-huh. O sea, él siempre me decía, no, vamos con este, vamos con el aguacate, vamos con acá, vamos con el pato. Me decía de todas las personas y él no quería salir, ¿no? Uh-huh. Así yo le decía, no, Duende, pero es que eres tú, yo quiero trabajar contigo. O sea, me dijo, pero no, pero hay gente que sabe más que yo uh-huh. y que tiene más colección que yo y que tiene más años que yo. Y le dije, justo por eso yo te quiero a ti, porque eres la única persona que habla bien de las otras personas en vez de hablar bien de ti mismo. O sea, como esta cosa que veníamos platicando también, que hay un ego muy, muy, muy, muy claro. pesado y muy grande en el ambiente sonidero, muy masculino, sí. ¿no? Como muy de que así,
5: de fundadores.
3: O sí. sea, no, de competencia, pero muy, muy feo, ¿no? Como muy tóxico, la neta. Y Duende para mí, o sea, fue absolutamente una energía muy diferente, pues, ¿no? O sea, uh-huh. muy suave, muy lindo, muy muy paternal, ¿no? O sea, incluso como que para mí llegó a ser una figura paterna así muy fuerte. Uh-huh. Me presentó a toda su familia, o sea, y con el Duende no solamente era él, sino era toda su familia, ¿no? Porque su hijo también sale en la película, también pues es sonido Duende entre sí. ellos dos, pero ahora su hija Marisol Mendoza también es sonidera, su nieta ahora es sonidera y su esposa también es sonidera.
5: Wow.
3: Y justo pues toda la energía que él congregaba uh-huh. y que él nos abría su corazón y su tiempo y su casa y su familia y sus recuerdos y sus discos, o sea, todos, la verdad, quien conoció al Duende, porque ahora, bueno, no dije esto, pero el Duende falleció durante COVID.
5: No.
3: Se lo llevó el COVID, entonces, pues fue muy fuerte, ¿no? Porque nadie, pues obviamente nadie se lo esperaba y pues fue un golpe durísimo para todos, ¿no? Para su familia. Su familia estuvo también súper grave durante el COVID, o sea, estaba internada. Bueno, ya me fui súper del tema, ¿no? Pero bueno, el punto es que
5: no, pero tiene relación.
3: Sí, o sea, tiene relación porque, bueno, finalmente la película es un vestigio de, o sea, es un pequeño vestigio de lo mucho que fue Ricardo y que todo lo que nos ha dado, ¿no? O sea, quien sea que hable de él va a hablar maravillas de él porque fue una hermosísima persona. Y esa energía sigue, o sea, justamente sigue viva en la película y como que también siento que por eso la película se siente también porque las personas eran las que tenían que ser, ¿no? Como claro. las personas adecuadas. Y encontrar eso, creo que sí, un poco es suerte, pero también un poco es tu propia energía, uh-huh. ¿no? Como quién tú eres, con quién sí. te juntas, ¿no? Como cuáles son tus valores, en qué sí crees, en qué no crees, ¿no? Como que justo sí tuve la oportunidad de trabajar con gente más, entre comillas, hay que decirlo, como más grande, en un sentido como de, pues, trayectoria, o que uh-huh. son más reconocidos, o que tienen más equipo, y que tienen trailers, y no sé qué, pero no tenían el corazón, ¿no? Uh-huh. Como que, o el tiempo, o la disponibilidad, ¿no? Como para ser parte de la peli, y entonces eso también es muy importante, como la relación que hay entre quien lo hace y quien estás retratando, ¿no?
5: Claro.
3: Y otra de las cosas que creo que también funcionó muy bien fue que yo traía la cámara. Al principio, un exnovio que me estaba ayudando a hacer la película, él hacía la cámara y yo hacía el sonido al uh-huh. principio. Y luego no me sentí cómoda, como que dije, no, es que yo quiero esto, y como que era difícil dirigirlo okay. porque, pues, hombres. Y la neta, güey, o sea, lo quiero mucho y lo respeto mucho, pero pues es muy difícil a veces que se dejen dirigir, y sí. más como tu pareja, güey, y entonces es un pedo, ¿no? Entonces dije, no, ¿sabes qué? Pues yo voy a hacer la cámara, no, pero pues es que no tengo tanta experiencia, ¿no? No hay pedo, o sea, así como quede, ¿no? Y por eso se ve como muy amateur, y no, de repente está así como que bien caótico todo, pero cambió totalmente la mirada, ¿no? Okay. Como lo pueden ver, como esto sí. de que me hablan directo a la cámara, o como que me llaman y dicen mi nombre, y no uh-huh. sé, o sea, y estoy ahí como súper cerquita, ¿no? Claro. Porque yo estoy ahí, o sea, yo con mi cuerpo, ¿no? Uh-huh. Yo con mi cercanía, yo con la relación que ya construí con ellos.
5: Claro.
3: Entonces eso fue muy interesante como de explorarlo, porque no sé, o sea, para mí es más la cercanía y la experiencia que o sea, como lo estético, lo lindo, lo bonito, ¿no? Como que para mucha gente, pues, sí, ¿no? A lo mejor es una película como caótica y que puede verse como amateur, pero para mucha gente eso está chido, ¿no? Y como que siento que es muy honesto, ¿no? En cuanto sí. a esa aproximación de que la experiencia contaba más que el preciosismo, ¿no? Que sí. muchas veces el cine es un poco así, ¿no?
5: Sí, sí, sí. Y bueno, pues gracias por contarnos esto de El Duende. Señor Duende, ahora ya lo conocemos acá en Chicago, y entonces yo creo que él también se siente muy feliz de que ahora forme también parte de nuestro repertorio cinematográfico. Ahorita la conversación está tomando como el rumbo de cómo se hace un documental, de las cosas que se tiene que enfrentar una mujer documentalista, ¿no? Lo tocaste un poquillo. Pero para nuestros radioescuchas que no saben el trabajo que conlleva tener en la pantalla una hora con 21 minutos, ¿nos puedes platicar cuánto tiempo te tomó cada etapa del documental, es decir, la preproducción, el rodaje y la postproducción?
3: Es muy buena pregunta, creo que ni siquiera lo tengo muy claro. O sea, en total fueron como 5 años desde que iniciara a investigar y como que tener en ir poniendo en palabras lo que quería, ¿no? Como empezar a delimitar el tema, que creo que esa es de las... O sea, la parte de la investigación y delimitación del tema son como de las cosas más difíciles.
5: Sí.
3: Porque es un universo muy grande, pues, ¿no? Y dices, ok, ¿en qué te quieres enfocar? ¿Quieres enfocarte en el espacio público? ¿Quieres uh-huh. enfocarte en las mujeres? ¿O quieres enfocarte en el diseño gráfico? ¿O quieres enfocarte en cómo se construye una fiesta? ¿No? Como hay tantas líneas narrativas, sí. y más en el sonidero, o sea, que es un pinche, o sea, universo gigantesco, ¿no? Entonces, quieres enfocarte en un staff, ¿no? O sea, como que esa parte de la conceptualización... siento que a mí es como lo que me lleva más trabajo, ¿no?
5: Uh-huh.
3: Y digamos, yo creo que tal vez por allá de haber sido tal vez como un año de pensarlo y de okay. empezar a conocer gente, esa es la otra parte también complicada. Bueno, todas las partes están complicadas, pero sí, como ir conectando con gente, conociéndolos, justo acosándolos, ¿no? Así de que, oye, estoy haciendo esto, respóndeme, ¿quieres? O sea, es como Uf, o sea, sí es un maratón. El hacer una película es un pinche maratón. No sé por qué elegí esto, pero o sea, todas las etapas son complejas. Necesitas de mucho dinero, mucho tiempo, mucha ayuda, mucha gente, mucho equipo, mucha como positivismo y como necedad. Yo siento que yo, si no fuera necia, no lo hubiera logrado, porque todo el tiempo estás con retos, ¿no? Conseguir dinero, ¿no? Hacer carpetas, bueno, una vez que haces como toda esta parte de la conceptualización y que a lo mejor ya conseguiste a la gente, ya te dijo que sí, pues ahora como grabas, ¿no? Claro. Pues necesitas pues recursos para grabar. En este caso yo no tenía recursos para grabar, entonces tenía una camarita ahí, que era mi cámara, que ni era una cámara profesional ni nada, simplemente pues así era lo que había, ¿no? Y justo mi exnovio Leo, pues hacíamos nuestros proyectos juntos, ¿no? Yo le ayudaba a hacer el sonido a él y él me ayudaba a mí, ¿no? Entonces, pues así empezamos los dos a grabar, pues sin recursos, realmente nada más así, un crew así, él y yo, súper reducidos. A veces iba yo sola porque él no podía, lo que fuera. Entonces, a veces era yo nada más con mi cámara. Y por eso también la peli es como bastante caótica, porque no nos esperamos a tener los recursos para grabar. Lo cual también, o sea, hay que decirlo, hay que hacer las cosas así con lo que tengamos, porque de repente también el mundo del cine es así de que no, el preciosismo y necesitas millones, o sea, neta, es una cosa absurda de millones y millones y millones de pesos, y pues no estamos para eso. O sea, siento que también hay que, o sea, qué chingón que se pueda producir con millones, ojalá que pudiéramos como acceder todo el tiempo a eso. Pero la realidad es que también se puede hacer con menos recursos, ¿no? Y de una manera también más, un poco, ¿cómo decirlo? Como un poco como congruente con nuestro contexto.
5: Claro.
3: Porque no mames, o sea, luego sí los presupuestos de cine son, o sea, absurdos, ¿no? Como demasiado. Sí, es una gastadera así muy, muy, muy excesiva y pues a veces no ocupas tanto, ¿no? Porque el alma de los proyectos también a veces se queda como que entre tanto aparato, como que se pierde el alma de las cosas, ¿no? No sé, o sea, obviamente cada quien tiene su manera de hacerlo. Yo hablo por mí, qué chido que quien quiera y pueda producir con mucho dinero también está chingón. Pero siento que justo tener una cámara disponible para cuando yo quisiera como agarrarla y salir corriendo a documentar algo, eso no me lo hubiera dado una renta, güey, que tengo que, ¿no? Como pedir y armar un crew y como que darles llamado y tener dinero para darle de comer a todo mundo y para moverlos y para pagarles y para, o sea, como que todo eso va haciendo, pues obviamente que los momentos sean muy específicos, pues, ¿no? Y pues yo decidí que era mejor hacerlo que no hacerlo, hacerlo con lo que había. Y justo por eso, pues eso nos dio la posibilidad de estar en los momentos adecuados, como en la Merced, por ejemplo, pues no sabíamos qué eso iba a pasar. Y eso literalmente fui yo un día en la noche, así, o sea, fui con un amigo, pero nada más fuimos como como vamos a ver qué está pasando. Y yo dije, bueno, pues me llevo mi cámara, ¿no? O sea, pero era yo sola con mi cámara y un pinche micrófono ahí todo clipeado, o sea, que se oye así terrible en la grabación. Pero pues fue ese momento en donde llegó la policía y no les dejaron hacer el baile y que era una pinche celebracioncita ahí de familiar. O sea, una cosa así de que la señora con sus agremiados, con la gente que trabaja con ellos y la familia y los niños y el perrito, o sea, como y era un, o sea, un despliegue policíaco así absurdo, ¿no? Entonces, pues eso, creo que también tener la flexibilidad con los recursos y con la cámara y con las cosas que tengas a tu, o sea, utilizar todas esas cosas a tu favor, ¿no? Y salió muy bien, ¿no? Como
5: justo. Y justo por eso está por eso impacta tanto el documental, porque ahora que nos cuentas toda esta relación, es congruente, como tú lo dices. Uh-huh. Quería buscar una palabra adecuada y lo más cercano era como un proceso orgánico, pero uh-huh. odio la palabra de que existen procesos orgánicos, pero me gustó mucho que dijeras fue un proceso congruente. Entonces, gracias Joyce por compartirnos eso. Estamos escuchando Contratiempo Radio y hoy estamos conversando con la directora Joyce García y Citlali Peña sobre el reciente estreno en Chicago del documental Yo no soy guapo. Vamos a una breve pausa y regresamos.
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0: Estamos en Contratiempo Radio a través de 105.5 FM Lumpen Radio. Hoy estamos conversando con Joyce García, directora del documental Yo No Soy Guapo, y Citlali Peña, a.k.a. La Caloncha. En el segmento pasado hablamos de cuestiones técnicas, vivenciales, que rodearon a Yo No Soy Guapo. Ahora quisiera abrir el espacio preguntándote a ti, Citlali, ¿qué significó para ti y para Ruidosa Collective ser el puente que trajo el trabajo de Joyce? ¿Y qué representó presentarlo en una ciudad como la nuestra en la que vivimos? Me gustaría saber un poquito más de eso.
1: Pues sí, para mí era muy significativo y importante poder trabajar juntos para traer el documental a Chicago, para conectar esta historia de lucha para sobre los espacios públicos, esta historia que captura la cultura sonidera más allá de las, como creo que se está hablando, más allá de las como del espectáculo de cierta forma, más uh-huh. allá de como el personaje en particular más famoso o las personalidades más reconocidas, pero realmente llegar a la raíz de qué significa esta cultura, cómo se vive y cómo se defiende. Porque creo que como cualquier espacio de goce, la gente quiere ir a gozar, a bailar, pero no solamente se trata de estar como en las buenas, en la fiesta, pero se trata de qué hacemos para proteger estos espacios para que puede seguir continuando y fluyendo esta cultura. Y muy bien dicho, me gustó mucho lo que dijo Joyce, porque se trata de cierta rebeldía. Uh-huh. Hay una rebeldía que se vive a tomar la calle para disfrutar en comunidad del espacio público. Y yo creo que ahorita en la juventud estamos viendo como un renacimiento, especialmente aquí en los Estados Unidos, del interés en la cumbia. Uh-huh. Y creo que también de cierta forma del interés en el sonidero. Creo que se vio en redes, como se está viendo en redes, imágenes virales de eventos sonideros y medios del ambiente sonidero. Y creo que es bien chido que la juventud quiera conectar con eso, quieran saber más de eso, y sentí que esta es una oportunidad de realmente abrir más el diálogo y uh-huh. la experiencia y el conocimiento, porque sí, de cierta forma estamos viviendo en un tiempo en la cual estamos consumiendo muchos medios a través de las redes sociales, que son el medio en formato corto, ¿no? Uh-huh. Dices, me gustó esto, oh, vi esto. Pero creo que es importante que vayamos más allá de nomás un video de 10 segundos, 15 segundos, que realmente empecemos a conocer las cosas en su contexto.
0: Claro.
1: Y en lo que requiere poder tener eso, ¿no? Uh-huh. Poder tener ese video que te gustó de aquel diciendo esas no, o ver la changa o esto, eso lleva toda una historia y toda una lucha.
0: Claro.
1: Y creo que los temas en cierta forma son muy específicos, pero también son son temas que estamos enfrentando en muchos lugares, porque el barrio está en muchos lugares. El barrio era Tepito y La Merced, y la lucha era ahí, pero la lucha para el derecho al espacio público es en todos lados. Uh-huh. Y lo vemos aquí en Chicago, lo vemos en otras partes, las personas luchando para proteger y defender sus comunidades, y ese frente está en muchos lugares, es lo que quiero decir. Y poder trabajar juntos para seguir haciendo como un trabajo, creo que es como, me gustaría pensar como una educación popular, ¿no? Como de cómo podemos en comunidad expandir, aprender, platicar, crecer, reflexionar. Y siento que el documental nos da esa oportunidad de poder abrir estas conversaciones y encontrarnos más allá más allá de la fiesta,
0: sí.
1: ¿no? Más allá de la fiesta. Y entonces sí, yo me dio mucho gusto poder unir todos estos caminos, ¿no? También pienso mucho en la conexión entre México y los Estados Unidos, México y Chicago,
0: uh-huh.
1: y también todas las diferentes escenas y espacios sonideros que existen, porque no es no es solamente en México, vemos que las personas que inmigraron de México, que vinieron a los Estados Unidos, que vinieron a Chicago, que vinieron a New York, que vinieron a Los Ángeles, trajeron esa parte de su cultura aquí y la viven aquí. Y aparte de esta oportunidad de conectar a la juventud o a las personas que no son tan conocidas con este ambiente, sentí que también era una oportunidad de como trabajar con la comunidad que está lejos de México y por diversas razones quizás no pueden regresar, poder también tener esa oportunidad de recordar algo que ellos vivieron.
0: Claro.
1: Y hay algo que es muy cercano.
0: Sí. Y me gusta que hayas dicho que más allá de la fiesta y lo inmediato, también está esta labor de nosotros como medios y como difusores de arte de no banalizar y exotizar los productos culturales de las comunidades, ¿no? Y creo que justamente Yo No Soy Guapo acierta muy bien en eso. Y como lo dijiste, como crear esta idea de educación popular, también se puede empezar a crear desde estas redes de conexiones intergeneracionales. Entonces, también lo que vimos ayer, por eso te lo decía al principio, como que fue muy lindo, porque justo recae en que hay más allá, conozcámoslo. Y muchas veces no es la culpa de los jóvenes de 12 años,
1: sí, claro.
0: ¿Sabes? Es como también parte de, pues acá está nuestra labor entonces, ¿no?
1: Sí.
0: Traer otras formas de información.
1: Exactamente, me gustó ayer, hicimos una pregunta y en la plática Joyce había hecho un comentario que es la responsabilidad de nosotros como gestores culturales. Crear esos espacios y exigirnos a nosotros mismos un estándar más alto, un crecimiento, una reflexión constante. No se trata nomás que seas yo soy un DJ, yo pongo música chida, yo pongo la música que está pegando y pues ven a mi fiesta es lo máximo, etcétera, etcétera.
0: Sí.
1: ¿Cuál es la responsabilidad y la contabilidad que tenemos más allá de nuestra carrera musical? Y siento que si, en mi opinión muy personal, yo siento que si estás tocando esta música, en particular cumbia, si estás tocando música sonidera, si estás lucrando de cierta forma del boom que existe, ¿dónde está tu contabilidad? ¿Dónde está tu responsabilidad a las raíces, al contexto de la cual esa música pertenece? ¿Y dónde está tu esfuerzo para apoyar, respetar y también llevar en alto a eso, a esa escena, esa historia, más allá de tu set, más allá de tu marketing, más allá de tu publicidad, ¿no? Porque lo que siempre me ha, y yo creo que dice Joyce es algo mucho como es lo que tú traes, como tu energía que tú traes, tu intención influye mucho en lo que recibes de las personas, ¿no? Entonces, yo creo que es importante que en este tiempo que estamos viendo este boom, que no sea un boom de individuales, que realmente sea una promoción de una cultura, y especialmente el ambiente sonidero es tan diverso, no es nomás el sonidero, como había dicho Joyce, hay tantas fuentes que puedes aprender acerca de, son la gráfica, hay como toda una historia de los estilos gráficos, hay un ambiente mediático bastante diverso, y lo más creo que poderoso es que todo esto es autónomo. Todo nuestro, como esto no es una disquera que está invirtiendo, esto no es como el Estado ayudando. Creo que para mí también lo que siempre me ha atraído y lo que siempre me ha inspirado del ambiente sonidero es cómo las personas en una manera autogestiva han crecido desde algo más chiquito como la fiesta de tu barrio, de tu cuadra, un bautizo, a las fiestas patronales, a los bailes masivos, todo eso es como a través del de muchas personas trabajando juntos para sí, llevar eso a cabo.
0: De la organización comunitaria, uh-huh, claro. Y creo que esta pregunta podría desbordarse en mil cosas y podríamos hablar también como de las implicaciones que tiene la migración y el sonidero acá en ciudades como lo acabas de decir, como Chicago, Los Ángeles, Nueva York. Y yo espero que tengamos otro espacio para hablarlo. Pero Joyce, volviendo al tema del documental en particular, para mí hubo una secuencia que me dejó muy conmovida y con muchos sentimientos como encontrados, y fue la secuencia de la cárcel y los prisioneros bailando con sus familias. ¿Cómo decidiste incorporar esta secuencia? ¿Cómo llegó al guión? ¿Y cómo fue tu experiencia misma grabándola? ¿Nos puedes platicar un poquito de eso?
2: ¡Ay, sí! Esa fue la secuencia que más me costó conseguir, obviamente, de toda la película. Eso uh-huh. es como lo que llamarían un valor de producción, ¿no? Claro. Como los accesos en el uh-huh. documental, digamos que si no... sí, a lo mejor no hay muchos gastos de presupuesto, o como no hay mucho presupuesto, pero como lo que eleva también como un poco tu contenido es los accesos que puedas tener, ¿no? Y ese acceso me costó, perdón... Ese acceso me costó tanto conseguirlo porque pues obviamente tienes que ir con permisos y todo, uh-huh. ¿no? Claramente. Y entra en el guión porque esto es una actividad muy común, muy, muy, muy común que hacen todos los sonidos, okay. pues porque hay mucha banda uh-huh. en situación de cárcel. Entonces es como natural también que muchos sonidos vayan a la prisión a tocar, porque es un servicio social, porque ahí está su gente, porque ahí están sus amigos, a lo mejor familiares, o porque un vecino, y porque saben que la música es un alivio al corazón, ¿no? Entonces eso es un poco su... parte de su labor social, que hacen muchos, muchos sonidos, no solamente el duende, sino... o sea, la mayoría de sonidos van a la cárcel, ¿no? Okay. A prestar como ese servicio. Porque los domingos es día de visita allá y hacen ese tipo de actividades culturales y ¿no? Como que sí tratan de que haya algo
0: recreación.
2: De recreación, exacto, para la gentecita. Entonces, pues claro que yo dije, pues que hay que ver esto, claro. ¿no? Hay que ver esto, súper vale la pena que esto esté, ojalá que podamos entrar, y así estuve muchos meses insistiendo para que me dieran ese permiso, al final no me lo dieron una vez, uh-huh. y entré, o sea, de todas formas entré con el duende que tocó, pero sin cámara, ¿no? Okay. Y ya que estaba ahí, me dijeron, oye, pero ¿por qué no traes tu cámara? Y yo, porque no me dieron el permiso. Me dijo, ¿cómo no? Sí te lo dimos, ¿no te llegó? Y yo así, ¿qué? No. ¿Tú crees? No me lo habían mandado, o sea, había llegado.
0: O sea, sí te habían aprobado, pero no te había llegado.
2: Ajá, o sea, como que me iba a llegar ese día en la tarde, y nosotros entramos en la mañana. Entonces yo así, ¿no? Con todo el coraje en mi corazón, tuve que volver a hacer todo el proceso. No. O sea, me aferré. O sea, por eso claro. digo que el cine es una cosa de aferrados, así, uh-huh. 100%, porque es... pone a prueba como tu fe cada etapa que vas pasando, ¿no? Entonces, claro. Esa secuencia sí estuvo súper, súper bien lograrlo, y estar ahí estuvo muy, ¿cómo decirlo? Muy interesante, porque las vibras de los vatos, sí. o sea, como, pues... era una mujer con una cámara, ¿no? Uh-huh. Ese día sí fuimos dos cámaras.
0: Okay.
2: Porque justo dijimos, no, pues hay que aprovechar. Sí. Ese fue el único día que tuvimos dos cámaras. Y pues para aprovechar el tiempo lo máximo posible. Y pues yo cuando me salía como a hacer la cámara afuera, pues no sé si vieron en la peli, hay como varias tomas donde están los güeyes así
0: sí,
2: como...
0: viéndote.
2: Viéndome, fijo, como sabroseándote, sí. ¿no? Como coqueteándote, ¿no? Pero pues de ahí no pasaba, pues, ¿no? Como que de mostrarse acá como que su...
0: con la masculinidad.
2: Su masculinidad, claro. Claramente, ¿no? Pero fue muy divertido y fue también muy lindo ver cómo... pues sí, como el duende tiene un montón de amigos ahí, ¿no? Wow. O sea, como si es algo muy... es una expresión y es una... es un arraigo muy fuerte, ¿no? Que de lo que significa la música para la gente en la Ciudad de México. O sea, es algo muy, muy, muy, muy fuerte.
0: Sí. Y justo cuando estaba viendo el documental y ahorita como que la plática está yendo hacia las lecturas, hacia las miradas de cuando ya está afuera en presentándose tu documental, yo también pensé como inmediatamente en mi historia de vida, y pues yo vengo de una clase media de familia, en la que la familia de mi papá, todos son profesionistas, y entonces como que solamente se escuchaba rock, y como muchos son músicos, entonces también música clásica y demás. Y la parte de mi mamá, todos son, no son profesionistas, pero digamos, son ahí una clase acomodada de pueblo porque son campesinos y entonces tienen otra forma de relacionarse con el dinero. Y a pesar de que yo vengo de Hidalgo, que ahorita como lo mencionas, el sonidero es muy importante dentro de la Ciudad de México, pero también cuando lo logras como observar, es muy importante dentro del centro de México, ¿no? Sí. O sea, Puebla, Tlaxcala, sí, Hidalgo, sí, sí. Ciudad de México. Y yo pensaba, ¿no?, que en mi imaginario siempre el sonidero estuvo pegado de connotaciones clasistas, porque era, los sonideros están en los bailes de los pueblos y a los bailes de los pueblos están los cholos, y los cholos, pues hay una criminalización de los cholos en México, que aquí es distinta, ¿no? Uh-huh. Pero era, o sea, yo le llegué al sonidero desde estas connotaciones clasistas. Y también desde la otra connotación de son de chilangos, que se puede entender mucho de dónde proviene, el origen del sonidero mismo, pero me encontré con otra realidad cuando llegué aquí a Estados Unidos, y se une un poco a lo que hablábamos con Citlali. Cuando llegué acá a Estados Unidos y comencé como a tener una red, a las fiestas a las que íbamos, habían sonideros, y entonces para mí fue nuevo, porque en mi familia y en mi historia propia nunca había sido el sonidero como algo cotidiano, cosa que acá sí lo encuentras en ciertas comunidades migrantes mexicanas y sobre todo indocumentadas. Entonces eso llamó mucho mi atención, y me hizo pensar que hace rato, como lo mencionaba Citlali, el sonidero acá es una ancla para las personas de México.

0: de clases populares que emigraron sobre todo hacia los 80s, venían de los márgenes. Y cuando tú lo analizas y ves la realidad de estas mismas personas migrantes de los 80s, siguen viviendo en los márgenes en la actualidad. Entonces, esa última escena a mí como que me removió muchos pensamientos y críticas políticas, sistémicas, ¿no? Pero ¿Tú qué puente encuentras entre todo esto, todos estos temas que tú, como lo dices, todas estas narrativas que enmarca tu documental, pero ¿con qué te quedas de tu documental?
1: ¿Con qué me quedo? Pues, o sea, justo para mí creo que se volvió mucho sobre el espacio público, pues, ¿no? Como se volvió mucho sobre la resistencia, sobre la lucha por el derecho al goce, o sea, básicamente, o sea, más allá de todo lo político y más allá de todo lo económico que mueve, o lo político, o lo, no sé, como hasta lo histórico de musicalmente, ¿no? Como, o sea, más allá de toda esa riqueza que tiene la cultura sonidera, para mí, o sea, la idea central es muy básica, pero muy potente, que es el derecho a gozar, o
0: Claro.
1: sea, el derecho a bailar, el derecho a utilizar lo que tengas para tratar de ser feliz, o sea, porque tenemos tantas cosas encima, ¿no? Como tantas cosas pasan en el mundo que creo que a veces hay que tocar pasto y regresar como a las cosas así más esenciales, porque de verdad a veces pierdes el sentido del por qué estás haciendo lo que estás haciendo y trabajando como,
0: Claro.
1: ¿no? No sé, o sea, jornadas extenuantes y como que siempre estás como persiguiendo más y más y más. Y a veces es regresar, ¿no? A lo más básico, que es permitirte ser feliz.
0: Claro.
1: Y creo que la música es como la cosa más, no sé, como emocionalmente más poderosa para mí, ¿no? O sea, obviamente cada quien tendrá la suya, pero para mí como es esa respuesta, pues, ¿no? O sea, este desfogue, este viaje, ¿no? Que te puede dar, es este llevarte como a lugares emocionales así que nada más lo puede hacer, ¿no? Para mí. Entonces
0: Sí.
1: creo que la película como que defiende muy bien eso, que es ese sentido así más esencial, ¿no? De
0: Claro.
1: qué es lo esencial para sobrevivir y para tu existencia y para ser feliz y para dejar como una huella en el mundo. O sea, y creo que por eso los sonideros lo hacen tan bien, ¿no? Porque justo, pues si tú das ese amor, si tú das esa música, si tú das como toda esa energía, pues la recibes de vuelta, ¿no? Y también creo que por eso se ha construido a sí mismo y se ha sostenido a sí mismo la cultura sonidera, porque se sabe dar, ¿no? Como que se entrega. Y yo creo que pues eso fue lo que traté de hacer con la peli y espero como haberlo logrado, ¿no? Y creo que sí, porque mucha gente se identifica, ¿no? Como con la película y mucha gente como que reconoce algo que ya sabía, pero que
0: Claro.
1: nadie había dicho. O sea, como que siento que no se había profundizado tanto como en su sentido comunitario y en su sentido identitario y en su sentido político, porque mucha gente piensa que la fiesta es puro,
0: Claro.
1: ¿cómo
0: Pérdida de
1: se?
0: tiempo
1: Pues
0: o un
1: sí,
0: desplace en el tiempo.
1: como algo
0: Iba a decir, es que
1: superficial
0: algo
1: o
0: superficial.
1: superficial, sí, algo. Sí, un desgaste, pues, ¿no? Como que
0: Sí.
1: algo que no construye nada y pues, o sea, todo lo que tú hagas en esta vida es político,
0: Claro.
1: finalmente, hasta cómo amas, ¿no? Cómo te relacionas con los demás, pero también tu oficio, ¿no? Y claro que la fiesta es un espacio político súper importante, en donde nos organizamos, en donde nos vemos nuestras caras, en donde platicamos,
0: Claro.
1: en donde compartimos, ¿no? Como qué está pasando, en donde la música también, ¿no? La politizamos.